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0: A ver, distinguido.
1: Bueno, una cosa que yo me ponía a analizar,
0: sí,
1: que en el matrimonio no importa si la cosa sale mal, le dije yo a un amigo. Dijo, ¿cómo así? Le dije, no importa que en el matrimonio la cosa salga mal. Dijo, y entonces, le dije, lo importante es que entre bien.
0: No, puede ser, hermano.

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4: Como dijo la solterona, mientras llega el indicado, gocemos del equivocado. ¿Cómo le parece que llamó un amigo a otro? Le dijo, Arnulfo. Dijo, aló, ¿qué hubo? Arnulfo. Dijo, ¿qué pasó, hermano? ¿Lo oigo? Dijo, oiga, lo llamo por la raqueta de tenis. Dijo, no seamos tan burros, pero se le oye como si fuera para entrar un teléfono.
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0: borrachito, un borrachito. Un borrachito en una cantina. Cantinero, cantinero. A ver, dígame. Vea, ya llegó el man ese que cuando se emborracha. Ah, cuando se emborracha, ve elefante rosado. No, no, señor, no ha llegado. Ah, pues rarísimo. Porque afuera ya están los elefantes.
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5: Se encontraron dos limosneritos, pobrecitos, limosneritos, de los que pedían limosna, pobrecito. Y había uno que era cojito, pobrecito, le dijo el otro, oiga, debe ser una desgracia uno andar así cojo, como anda usted. Y uno, amigo, peor sería estar ciego. Dijo, uy, sí, la verdad, sí. La semana pasada estuve ciego y me fue mal, pero mal.

0: que murieron bajo la espada de su oponente. Dijo, amigo, la verdad eso es lo que me tiene así de asustado, papá.
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0: haciendo todo esto de la fiebre mundialista en Olímpica, la berraquera. Llegó una de las chicas olímpicas y le dice a mi jefe, ¿cómo le parece que ahora me dice que quedé embarazada y me dicen Falcao? Digo, ¿cómo así? Dijo, sí, porque fue que metí la pata.
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1: Unos ladrones viendo un collar de una joyería y le dice el otro viñero: ¿usted qué cree que cuánto notarán por ese collar? Y dijo el otro: yo creo que por ahí unos 6 años. Un tipo le decía a un abogado que lo estaba defendiendo de porque estaba en la cárcel. Dijo: no, abogado, ¿cómo le parece, hermano? ¿Cómo? ¿Ah? Las ironías de la vida son ironías de la vida. Dijo: ¿cómo así ironías, amigo? ¿Usted sabe por qué me tienen preso acá? Dijo: no, ¿por qué? Porque me robé un almuerzo y ahora me lo traen todos los días y gratis.

0: DJ Jack.
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0: Bueno, me dijeron que echara uno así medio caliente. A esta hora ya, imagínense. Llegó un viejito a pedir limosna a una casa y tocó. Y salió, ¿qué? Del viejito a pedir limosna. Y tocó allá. Y salió una vagabunda que era las que trabajaban ahí. Dijo: a la orden, señor. Dijo: buena señorita. Me hace el favor y me da una limonita. Dijo: señor, esto es un vagabundeadero. Dijo: entonces una jaladita.
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0: hablando con los amigos y le dice el profesor: a ver, vaya comecito, ¿usted vino a estudiar o a hablar? Y dijo el chino: pues yo la verdad vine a dormir, pero con esa bulla.
1: Que llegó el otro día una muchacha pecosa, pecosa, esas que parece que les hubieran estornudado una chocolatina en la cara. ¡Pura pecosa! Llegó a la iglesia y le dijo al padre: padre, padre, necesito confesarme. Dijo el padre: pecas, hija. Dijo: hasta las nalgas.

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Dicen que con el tiempo los recuerdos se esfuman, se ahonda en el olvido lo que fue una pasión. Mentira, cuando mueras y bajas a mi tumba, verás que aún por ti arde la llama de mi amor.

0: para ti.
1: Llegó un ingeniero a un pueblo por allá, oiga. Oiga, no tenía ni como idea de la gente estaba mirando al ingeniero que allá estaban haciendo una carretera. Pero dijo, no. Ustedes aquí no tienen ni idea de cómo se hace una carretera moderna. Dijo, a ver, ¿cómo la hacen? Dijo, pues su merced. La verdad, para hacer una carretera nosotros cogemos un burro. Y mandamos el burro y por donde el burro vaya, entonces por ahí, por ese lado, abrimos el camino. Dijo, bueno, y cuando no hay burro, dijo, pues llamamos un ingeniero.
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1: Un atracador cogió a un tipo. Bájese del bus, bájese de todo lo que tiene. A ver, quiten ya todo, entrégame todo. Y así, como así, amigo, venga un momentico, tranquilícese, señor atracador. Robe con elegancia, hermano. Usted no sabe que yo soy un asalariado. Aparte, estoy casado, hermano. ¿Usted es capaz de robarme miserables 5,000 pesos? ¿Usted es capaz de robarme miserables 5,000? Dijo, claro que sí, amigo. Yo le robo los 5,000. Dijo,

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No comprendí la razón que te alejó de mí, de amarte más. 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Y yo no puedo insistir a que me queda tanto. Gracias, gracias, mi amor. Gracias. Cuántos recuerdos en esta vida. Que te vaya bien.

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0: el chofer. También voy a Sonora, Sinaloa, con Aloa, Durango, Zacatecas, Nayarit, Jalisco, Guanajuato, Querétaro, Hidalgo, Colima, Tlaxcala, Oaxaca, Chiapas, Tabasco, Campeche y Quintana Roo. ¡Ay, hijo de su!
1: Aquí en Olímpica tenemos un chiste para ti.
2: El otro día, por eso, un señor en el piso, botado en el piso, mano, botado en el piso, él no hallaba tratando de levantarse, llegó un policía, lo recogió, le encontró la dirección que la pareja tenía por ahí en el piso, lo alzó, lo echó en el carro hasta la casa y lo llevó a la casa. Y la señora, ¡ay, muchas gracias, señora gente, por traémelo! Uy, no, es que este hombre cuando se pone a beber es complicado. Dijo, ¡ah, sí, es que está en una borrachera increíble, mi señora! Dijo, no, ¿cómo haría la borrachera? Dijo el policía, ¿cómo haría la borrachera? Que eso no era capaz ni de pararse, oiga. Y oiga, señora gente, le agradezco mucho que me lo haya traído, pero usted por casualidad no sabe dónde dejó la sillita de ruedas.
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5: Una señora se subió al bus, pobrecita, y en la silla donde se sentó con un niño, iba llorando, pobrecita. Le dijo la amiga, no sé por qué llora. Dijo, es que todos dicen que mi niño es muy feo. Todos se suben al bus y dicen, ay, qué niño tan feo, qué niño tan feo. Y el conductor del bus también, ay, qué niño tan feo. Y le dice la amiga, usted no se la deje montar de nadie, mamita. Usted vaya, vaya, hágale el reclamo al viejo. Vaya, vaya, hágale el reclamo a ese viejo miserable. Yo le cuido el mico mientras tanto. Llega la señora al médico, al ginecólogo. ¿Cómo así, mi doña? Otra vez embarazada. Su marido no toma precauciones. Dijo, pues mi marido sí, pero mis amigos no.

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0: Imagínese que iba el capitán del barco comunicándose con otro, una luz que vio al frente. Por favor, el de la embarcación que se encuentra al frente, cambie su rumbo 20 grados al norte. Y el otro le decía, por favor, cámbielo usted, yo no puedo. Mire, cambie su rumbo 20 grados al norte. No, no puedo cambiar el rumbo, cámbielo usted. Y el otro, cambie su rumbo, que vamos en posición de colisión. Es una orden, cambie su rumbo 20 grados al norte. Yo soy capitán de Bragueta de la embarcación de la Armada Nacional. Por favor, es una orden, cambie su rumbo. Esto es un portaaviones. Y le dice el otro, pues le toca que lo cambie usted, porque esto es un faro.
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5: Es que toca a uno ser un caballero, ¿verdad? Y le dije, suegro, que yo me quiero casar. Dijo, ¿a verdad? Y es que mi hija, ¿qué sabía hacer? ¿Por qué tan enamorado? Le dije, es que ella hace, ¿verdad?, 70 cosas inigualables. Dijo, ¿70 cosas cuáles? Le dije, pues cocinar y el 69.
6: ¿Ustedes saben qué le dijo un banano a una gelatina? Le dijo, ¡ay, María! Todavía no me he desnudado y ya estás temblando.
7: Hay un tipo que era muy de mala, hermano, pobrecito, de manera muy de mala. Una vez se puso a jugar, que es que se puso a jugar en una máquina tragamonedas y cuando le salieron los limones, la máquina le botó el exprimidor.

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0: El capitán del barco le dice a los marineros: ¡marineros, suban las velas! Y abajo se quedaron sin luz.
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0: No les apiade mi dolor profundo. Yo solo fui el culpable en mi fracaso, porque pude haber sido el rey del mundo.
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4: La señora hablando con el marido, mi amor, anoche te fui infiel. Anoche te fui infiel con un hombre. Dijo, pero ¿cómo así? ¿Qué es esto? ¿Cómo pudo ser? Dijo, papi, perdóname. Es que era un hombre igualitico a ti. Es que era igualito. Yo lo descubrí, fue cuando me dijo, hagámoslo de nuevo. Dos señoras hablando, dijo una, ay, la hija mía es toda una artista. Se metió de actriz, ¿cómo la ve? Dijo, ay, no, fabuloso, mamita, fabuloso. Dijo, mañana actúa la primera vez. Mejor dicho, mañana debuta. Dijo, ¿cómo así? No dijo que era actriz.

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0: ¿Y señorazo? Buena en paz.
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0: Imaginé que el otro día, en el teatro, esto, había un man ahí ocupando dos sillas, así echado ahí en las dos sillas, igualita. Ay, cuando llegó el señor ese de la linterna, el que dijo, la que era cómoda, la gente dijo, mira, ay, ¿qué tal? Muy cómodo el señor, ¿le traigo una almohada? Dijo, no, una almohada no, traiga una ambulancia, fue que me caí del palco.
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5: Llega la señora contenta a la casa, dijo, ay, mi amor, mire, en todas las partes donde estuve en el centro, a todas las partes donde fui, por todos lados me decían, señorita, ¿cómo le parece? Dijo, pues claro, señorita, ¿qué más le van a decir, señorita? Nadie pudo pensar que alguien pudiera casarse con usted. Dos amigas hablando, ¿y qué le pasó a su marido, mi amor? Dijo, no, casi nada, dijo, ay, menos mal, dijo, ¿qué, menos mal? Menos mal, ni que menos mal. Dijo, ¿pero qué le pasó? Dijo, casi nada. Dijo, ¿cómo así que casi nada? No, pues casi nada. No nadó y se ahogó.

0: Bendito, dame gozar lo último de la cosa esta, bendito.
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0: se llegaron unos marineros. Llegaron unos marineros, hijo de madre, a un puerto aquí en Colombia. Ahí en Barranquilla, hijo de madre, llegaron unos marineros italianos. Y los marineros pues no galaban ni pito de español y decían, pero ¿cómo? Pensaban ellos allá en su lenguaje. ¿Cómo hacer para comprar condones para irse en pon de las guarichas si ellos no sabían galar bien el español? Entonces fueron para la droguería y se pusieron de acuerdo, hijo de madre, los marineros. Y cada uno, el uno llegó y dijo, ya sé cómo voy a hacer. ¡Sacó el tres narices! ¡Sacó el animal! Lo puso ahí encima al mostrador y le puso un billete de $2 ahí al lado, güey, madre. Ahí fue la jugada. Sacó el tres narices y le puso $2 ahí al lado del tres narices. El otro marinero llegó y hizo lo mismo. Lo sacó, ¡pum! Lo puso encima y $2. El otro lo mismo. Lo sacó, ¡pum! Y $2. Y el negro que atendía las armacias se quedó mirando. Y llegó y sacó el de él y lo puso en el mostrador y ¡pum! Dijo, la casa gana. Y, güey, madre, y recogió la platica.
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5: La mamá le casca al pelado.
6: ¿Por qué me pega? ¿Por qué me pega si yo no he hecho nada?
5: Dijo la mamá, por eso, sin vergüenza, muévase a hacer algo. La mamá regañaba al niño, ¿para dónde es que va?
6: Al quilombo.
5: Y le daba con una chancleta duro por esa cola. ¿Para dónde es que va este culicagao?
6: Al burdel.
5: Y tú ni le daban. Dígame, ¿para dónde es que va?
6: Para donde las guarichas.
5: Y tú ni le daba con la chancleta duro, para esa nalga la tenía colorada.
6: ¿Para dónde es que va? Al metedero y
5: tar, y le daban, pero ¿qué es esto, por Dios?
6: No.
5: Y le metió esa solfa cuando llegó el niño y llamó al papá y dijo,
6: papi, yo a usted lo quiero mucho, pero es mejor que usted mismo vaya por el celular que se le quedó anoche allá donde me mandó porque mi mami me pegó.

Mira, Raúl, pa' mí las deudas de juego son siempre deudas de honor.

0: hagas ahora mismo si te queda algo de honor.
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0: Un señor hablando ahí dijo, no, yo sí, la verdad es que yo le gano a las calculadoras. Dijo, a ver, ¿cuánto es la raíz cúbica de 1.459.829? Y uno, no sé, dijo, pero no dijo que le gana a las calculadoras. Dijo, sí, es que yo las compro a 5.000 y las vendo a 10.000.
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1: perdóname.
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4: Un tipo va a visitar al psicólogo. Doctor psicólogo, yo necesito que usted me ayude. Dijo, cuénteme amigo, ¿cuál es su problema? Dijo, es que yo tengo tendencias suicidas, ¿qué hago? Dijo, bueno, empecemos por pagarme la consulta y el tratamiento por adelantado. Ay, doctor, ayúdeme. Tengo una uña enterrada. Uy, amigo, ¿y eso dónde? Dijo, pues en el pie, no era en el cementerio, ¿no?
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Imagínense que un par de parroquianos no podían topile al calentado porque no sabían cómo era la joda. Entonces dijo, no, es que doctor, nosotros no hemos podido tener pro. Le dijo, ¿cómo? Dijo, no hemos podido tener familia. ¿Por qué será? Dijo, ¿ustedes están planificando? Dijo, sí, hemos planificado viajes, hemos planificado todo, pero eso no. Dijo, mire, abuelito, ¿conoce usted el dispositivo? Dijo, ahí tenemos un dispositivo de seguridad ponido allá en el pueblo, pero eso tampoco, con eso no ha funcionado. Dijo, no, no, no, no, no, no, no. El seso, le estoy hablando del seso. Dijo, ¿del qué es su merced? ¿Del qué no tiene la cabeza? Dijo, no, seso, seso con X. Dijo, no, yo no sé cómo es eso. Dijo, mire, le voy a explicar para que puedan tener familia. Y se quedó mirando el médico a la señora como estaba buena. Dijo, a ver, mi señora, por favor, quítese la ropa. Se quitó la ropa y el médico también se quitó la ropa. Y le dijo al parroquiano, mire, le voy a explicar. Acomódese aquí, mi señora, la acomodó ahí. Dijo, mire, póngale, ¿sí ve este aparatico que tengo yo? Usted también tiene uno de esos. Mire, ¿sí ve? Dijo, sí, señor, sí lo veo. Dijo, póngale cuidado. Entonces, ahora lo ve. Y ahora no lo ve. Se lo zampaba. Ahora lo ve. Dijo, sí, señor. Dijo, ahora no lo ve. Dijo, ajá. Dijo, ahora lo ve. Y ahora no lo ve. Ahora lo ve. Ahora no lo ve. Dijo, muy bien, doctor. Dijo, ahora agarre seguro que ahora no lo va a volver a ver.

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5: ¿Es un tipo de otro amigo? Mire, tiene el anillo de boda en el dedo equivocado. Digo, ah, sí, señor. Es que igual me casé con la mujer equivocada. Se encontraron dos cocodrilas se encontraron. Y le dice una cocodrila a la otra cocodrila: oye, amiguis, qué linda cartera. Y le dice la otra: sí, es mi exmarido.
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Hay gente bruta para agarrar, hermano. Imagínense que estábamos ahí en un desfile de un zoológico. Entonces, el chino, yo el boyacomancito, le dice a un compañerito: ¡Ay, vea! ¡Un ligarto! Digo, el otro: no sea bruto, no se dice ligarto, se dice legarto. Y una profesora dijo: ¡Ay, par de brutos! Y le dije: sí, ¿verdad? Como si no supieran que eso es una serpiente.

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4: Muchacha sentada en un banco, oiga, con severa cola. Y ella no tenía apartamento donde vivir, pobrecita. Le dijo un amigo, compré uno. Dijo, ¿pero con qué? Dijo, con lo que tiene en el banco no le alcanza. Están en un noticiero echando noticias. Dijo el periodista, atención, atención. Para el próximo año se prevé una disminución sustancial de la delincuencia. Y le dicen, ¿y cómo? ¿Y eso por qué, doctor? Dijo, porque todos los delincuentes van a entrar en campañas electorales.
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0: ¿Cómo? Se activan los radios, se activan los equipos de sonido, se activan las mamás solteras y las nonas, porque ya estamos aquí. Llegó...

0: Dejamos claro que esto es original. Esto no es, no.
1: Esto no es copia de nadie, ¿verdad?
0: No, porque estamos parchados con Olímpica Serio.
1: Porque después nos demandan.
0: Estamos activos en esta mañana de fin de semana.
1: Y esa métrica.
0: No, estamos bien. Estamos al pelo. Eso es algo activo,
1: esa
0: algo
1: métrica, los menismas, decían parolizar.
0: Me ericé todo. Nos vemos en Bogotá. Buenos días, don Julio Rojas, el generalísimo del humor. Venga. Oiga, para acá, ya acomodándose.
1: Y listo, ya te da que acomodadito. Un saludo para usted, mi querido y apreciado WT, para todos los oyentes olimpiquistas, saludos especiales. Muy calurosa la mañana de este sábado, pero estamos con Olímpica Estéreo, la emisora que se metió.
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0: Ay, y amanecimos con el aire dañado, ¿no? A chupar calor. Vaya activándose, Cúcuta, 310-268-6075. ¿Qué estaba haciendo usted cuando leí esta canción, don Julio Rojas?
1: No me acuerdo, pero ya hace más o menos cuánto.
0: Yo tenía como 12 años cuando la escuché por primera vez. Tengo 36. Bastante tiempo.
1: 24.
0: Yo creo que ya existía.
1: A los 26 fue que yo entré a la Olímpica.
0: ¿A los 26 años?
1: Sí.
0: Hijo de pucha, estamos arrancando.
1: Estamos empezando.
0: Vea nuestro WhatsApp, 310-268-6075. Vamos a hacerle indicaciones a los oyentes. Ajá. Que nos pueden escribir, pueden enviar su nota de voz, pero no les podemos responder porque está ese WhatsApp. Meta dijo que no, que no quería y tiquiti ya. Que solo 150 mensajes al mes.
1: Bueno, ¿y qué es lo que pasa con eso, W?
0: Quieren que todos paguemos por WhatsApp.
1: Entonces, pero no vamos a hacerlo.
0: No. ¿Por qué? Porque el WhatsApp no es mío.
1: Si no, llamamos a la juventud para que salgan a las calles a marchar en contra de Meta.
0: Ese Zuckerberg quiere más platica el hombre, mano.
1: ¿Qué tal? ¡Qué belleza!
0: Así que nosotros sí podemos leerlo, podemos escucharlos, pero no podemos responder porque para responder WhatsApp.
1: A alguno, ¿no? Porque no a todos.
0: Algunos, sí.
1: Sí.
0: Hay uno, ni usted ni yo podemos responderlo en el WhatsApp de la emisora. Pero ahí estamos.
1: Bueno, y preparados porque hoy hay otro finalista de la moto de GN160 de Suzuki. Así que muy activos los que tienen las claves, porque en cualquier momentico puede sonar ese teléfono y debe responder la clave ganadora.

0: A ver, generalísimo del humor, un chistecito, don Julio
1: bueno,
0: Rojas.
1: Bueno, llegó el momento de reír a esta hora en Olímpica Estéreo. Oiga, llegué y le dice la señora, ¿y sabe que anoche sí salió mi marido con el perro y aún no ha llegado? Dijo, ay, ¿y tiene una foto? Dijo, sí, pero de cuando era cachorrito. Oiga, llegan y le preguntan al señor, ese era de apellido Rodríguez. Dice, señor Rodríguez, le llamamos de la funeraria La Alegría de Vivir. Era referente al sepelio de su suegra. ¿Usted qué quiere, que la incineremos o que la enterremos? Dijo, no, las dos cosas, no corramos riesgos.

está de cumpleaños nuestro colega, nuestro amigo Fabián Silva Ramírez, excelente periodista, dándole duro también a las redes sociales. Un feliz cumpleaños para Fabián Silva, de parte de todo el equipo Olímpica Estéreo 94.7, de toda su familia, de Julio, de Nando, de Tania, de Palma, de Snake, le habla William Torres. Felicitaciones en esa nueva Vuelta al Sol para nuestro amigo Fabián Silva Ramírez. Bendiciones y mucha, mucha salud y mucha prosperidad y abundancia.

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4: Una muchacha fea, pero fea, la cosa más espantosa, oiga, no, terrible. Andaba emparejada con René Higuita, y dice ella, me preocupa que lo nuestro solo sea una atracción física. Están haciendo un experimento en zoología. Y entonces esto, a una hormiguita, pobrecita, le quitaron una patica. Y dijo a la profesora, a ver, no digas, camine, camine. Y la hormiguita caminaba, pobrecita, pero sin una patica. Luego le quitaron otra patica. A ver, hormiga, camine, camine. Y la hormiga caminaba, pobrecita. Luego le quitaron otra y así. Camine, camine. Y la hormiga caminaba hasta le quitaron las seis patas. Le quitaron las seis paticas y camine, camine. Y la hormiguita no, pues que iba a caminar. Y le dice a la profesora, los niños, ¿se dan cuenta, niños? ¿Qué conclusión pueden sacar? Y dice el niño, ¡ja! Señorita, que las hormigas sin patas son sordas.
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5: Es hora de escuchar Olímpica, 8 de la mañana, 50 minutos.
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0: 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Así que vaya armando parche, porque hoy todos los caminos conducen hacia el malecón. Ahí en el sector del patín de la fruta vamos a estar disfrutando de Vallenato a la Calle con Olímpica.
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0: ¡Que viva San Pedro, papito! Porque tenemos una energía bárbara.
2: ¿Y usted de dónde es?
0: Yo soy de Nariño.
2: ¿Usted de Nariño?
0: Del barrio Nariño de Villa del Rosario.
2: Creí que era del colegio Antonio Nariño, que queda en el terminal.
0: No, no, también estudié ahí. Bienvenido, don Julio Rojas. La gente está muy activa en nuestro WhatsApp Olímpica.
2: Bueno, nosotros somos de Pasto, ¿sabe por qué?
0: ¿Por qué?
2: Porque venimos de Pasto.
0: Carajo.
2: Carajo. Y aquí llegaron los pastusos que están, esos pastusos parece que fueran como un enlace, como un cruce entre venezolano con paisa y pastuso.
0: De todo un poquito, papá. La gente está muy activa a través del 310-268-6075. Ahora es un árabe también.
2: Usted me hace reír, compadre, con todo lo que sale, pero sí tenemos por aquí saluditos para saludar a Doris, que está olimpiqueando ando, a Lucerito Márquez también, que está en sintonía de Olímpica, para Nelson Ortega, para Yamile Moreno también, que dice yo escuchando Olímpica. Un saludo especial al gran Alexis Antonio Carrillo y a Hernandito Zambrano, que está olimpiqueando ando.
0: Tenemos también notas de voz a través de nuestro WhatsApp, que está pero súper activado.
3: Suéltela. Y buenos días para Papanando, para la Diva, para esa gente que hace ese gran equipo en Olímpica. Quien le habla es el más conocido como Wilson del URN 373. Le enviamos un saludo a nuestro amigo Carro Loco y a todo el gremio amarillo de la ciudad metropolitana de Cúcuta. Escucho Olímpica porque me pone de todo.
0: Gracias, mi hermano, pero creo que usted envió ese mensaje ayer y hasta bueno, hoy le llegó.
4: Bueno, y estamos aquí muy escarchados, la Diva y Papanando.
0: Wilson, mi hermano, se ganó ahí un calvazo. Aquí está Julio Rojas
2: ese
0: y tal.
2: Sí, ese sí que es mucho pastuso.
0: Ese está más perdido que nosotros. 310-68-6075, sigue enviando sus notas de voz a través de nuestro WhatsApp Olímpica. ¡Que viva Pasto, carajo!
5: Desde Ragón Valle, escuchando Olímpica Estéreo. Y se metió muy, muy, pero muy buenos días, viejo William. ¿Cómo amanece? Muy buenos días, el generalísimo de los morros. Feliz y bendecido sábado, mis paras. Con un sábado lleno de éxito, bendiciones, mis viejos. Y de la Santísima Virgen los bendiga y los proteja siempre. De bendiciones.
2: Amén. Antes de irnos, tengo una coplita muy cortica.
0: Tiene una coplita muy, muy cortica.
2: Así es.
0: ¿Cómo
2: es
0: dice la coplita?
2: Allá arriba, en aquel alto,
0: ¿sí?,
2: hay una señora tomando café.
0: Ajá.
2: Pero yo por allá no voy porque yo café no tomo.
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0: Vamos a regalarles a los oyentes algo para que escuchen. Me dices que, hola, buenos días, Papanando. Papanando está de descanso. Está William Torres y Julio Rojas. Tania y Nando están de descanso.
2: Ellos laboran mañana y nosotros mañana descansamos.
0: Pero es que usted tiene voz de mujer. ¿Será que yo hablo como costeño? También malo. Papanando está descansando. Papanando está descansando igual que la Diva. Ay, Dios. Y vecina, no se muere el de...

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0: Aguilera. Vea, un abrazo, ¿sabe para quién, don Julio?
1: ¿Para quién?
0: Para los que están ahí en el Hostal Campestre Camino Real, en Gramalote, aquí en Norte de Santander. Están disfrutando del fin de semana con la programación de Olímpica. Dice, con buena música, desde este hermoso rinconcito de nuestro municipio. Un abrazo para todo el equipo de Olímpica Estéreo. Nos escuchan a través de la aplicación. Un abrazo para ellos, para la gente del Hostal Campestre Camino Real en Gramalote, que están olimpiqueando, pasando la melo caramelo, disfrutando de ese sabadete de fin de semana con la mampana.
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0: Vea, yo subo en Gramalote y no llegué hasta esa parte. Toca
1: ¿hasta
0: ir,
1: dónde? ¿Hasta dónde?
0: No, al parque. Fui a almorzar.
1: ¿No fue a la cascada arcoíris?
0: No. Es que iba con los niños y empezó a brisar.
1: Es cerquita, pero es muy bonito.
0: Tengo que ir. Tengo a Fabián.
1: A que se meta un buen chapuzón.
0: Fabián Silva, él tiene casa allá y también nos invitó. Entonces, sí, toca echarnos la ida.
1: Fabián Silva
0: a
1: y María Canta.
0: A ver, vamos con los chistes.
1: Oiga, resulta, pasa y acontece que iban tres tartamudos en una moto, en una motocicleta, mano. Y eso iban a toda velocidad. Así exactamente, cuando empezó a decir el del medio, y de otro le pregunta ¿por qué se ríe tanto? Dijo, no, es que Jaime se cayó. Oiga, y por si fuera poco, llegue y le dice el hijo al papá, papá, ¿me llevas al circo? Dijo, no tengo tiempo, papito. Dice, ay, papá, es que dicen que sale una mujer medio desnuda montada en un tigre. Dijo, ¿en serio? ¿Es verdad, papito? Ay, qué bueno, hace tiempo que no veo un tigre.

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0: viejo, ¿qué le pasó, compadre?
1: Me pegó un corrientazo.
0: Yo le dije que no se pusiera a caminar descalzo.
1: Compadrito, llegó la gente del llano.
0: Pero en verdad esta verdadita, usted es el llano.
1: Claro, del barrio, el llano en la 11.
0: Eso es verdad.
1: Eso es verdad.
0: Saludos, ¿no?, para toda la gente que está escuchando Olímpica Estéreo.
1: ¿Sabe por qué, camarita?
0: ¿Por qué, camarita? A ver, eche para afuera.
1: Porque el llano es bonito.
0: El llano es muy lindo.
1: El llano colombiano y el llano venezolano.
0: Ambos llanos.
1: Y también el que es bonito.
0: ¿Sabe que la vecina me ha dejado al marido que porque está en el llano?
1: Sí.
0: Sí, porque está en el llano, que ya no se le para.
1: ¿Sabe que yo tenía una vecina?
0: ¿Qué, compadre?
1: Que era del llano y era bonita.
0: ¿En serio, camarita?
1: Era de apellido Moyano.
0: Lo que más le miraban era el apellido. El Moyano.
1: El Moyano. ¿Tiene coplita, camarita?
0: Tengo para aquí dos coplitas y las voy a soltar. Y una.
1: Yo también tengo una, pues, por acá.
0: ¿Verdad, compadre? Yo sí tengo las dos.
1: Bueno, tengo dos
0: también. W y Julio Rojas. Ajá. Y no es que yo sea metido, pero mirándolos bien se vinieron repetidos.
1: Eso pasa, camarita.
0: Que se hubieran puesto de acuerdo.
1: Eso pasa como
0: suelte cuando la suya, suelte la suya, yo remato.
1: En catálogo. Dice, no hay atajo sin trabajo.
0: Me la voy a volver a repetir.
1: 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Ni camino sin vereda, ni mujer que no se enoje cuando le dicen que fea.
0: Esta la voy a rematar yo con mi querido camarita. Está muy fuerte el calor. Al salir no se disfruta. La verdad que hay que decir que el calor tan...
1: ¡Uy, sabor!
0: ¡Qué calor tan, camarita, Gustavo Petro!
1: Y me voy con eso, camarita.
0: La de una camarita.
1: La mujer que quiere a dos. Es discreta y entendida. Si una vela se le apaga.
0: ¿Qué pasa, compadre?
1: La otra le queda encendida. Yeah.

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1: Le dice el jefe a Marcolino: Marcolino, me dicen que usted mantiene haciendo apuestas en la oficina. ¿Eso es cierto? Dice Marcolino: jefe, le apuesto lo que quiera que no.
2: Estaban dos niños en un laboratorio clínico y un niño llorando. Y el otro niño le dijo: niño, ¿por qué llora? Dijo: ay, porque me van a hacer un examen de sangre. Dijo: ¿y es que eso duele mucho? Dijo: claro, imagínese, le cogen a uno el dedo y le chuzan con una aguja el dedo y les pichan así hasta que le salga toda la sangre. Ay, apenas el otro niño escuchó eso, empezó ¡ah! Y el otro que estaba llorando le dijo: ¿por qué a usted también le van a hacer un examen de sangre? Dijo: no, de orina. ¡Ah!

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0: Tiene ya el hígado preparado Julio Rojas para hoy en la noche, 7 de la noche, Malecón Patín de la Fruta. Primera vez en la ciudad, vallenato a la calle, para cantar, para beber, disfrutar, recordar y bailar con vallenato en la calle. Así que hoy nos vemos a partir de las 7 de la noche, ¿no, Julio?
1: Ahí va a estar usted, ¿no?
0: Ahí vamos a estar acompañándoles un rato, sí, señor. Recuerde, entrada totalmente gratis. ¿Dónde va a ser? En el Malecón, ahí en el Patín de la Fruta, a las 7 de la noche. La entrada es totalmente gratis, no tiene que pagar ni un peso para entrar. Tranquilo, relájese y disfrute, porque es una invitación que te hace Olímpica Estéreo, la emisora.

0: ¿Sabe qué significa eso? ¿Sabe qué significa?
1: ¿Qué significa? Dígamelo.
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0: Si usted hizo la tarea como es, Cúcuta, atención, atención, atención. Tercer finalista, ¿no?
1: Uy, ya el tercero, ¿no?
0: Tercer finalista. Y vamos a ver quién nos empieza a arrojar nuestro sistema. ¿Quién es el feliz tercer finalista o finalista? Una o uno. O une, dice por ahí. Vamos a ver nuestra computadora. Nuestro sistema empieza a trabajar.
1: Bueno, ahí ya está.
0: Vamos a ver quién es ahí, cómo le parece.
1: Estamos llamando a Angie Lorena Rangel.
0: Angie Lorena Rangel. Angie.
1: ¿Aló?
0: ¿Aló?
2: ¿Aló?
0: ¿Angie Lorena?
2: Sí.
0: Habla con William Torres y Julio Rojas de Olímpica Estéreo.
2: Sí, señora. Sí, señor.
1: Señorita.
0: Señorita. Su merced está participando por ser finalista por la moto GN160.
2: Sí, señor.
0: ¿Tiene las frases?
2: Sí, déjeme.
1: Tiene que tener todas las cinco.
0: Sí, no, no, no le vamos a ayudar.
1: Unirla.
0: Ajá, completa.
2: Déjeme un
0: salto. Bueno, muévalo, muévalo, muévalo, muévalo. Uy, un GN160 aguanta, ¿no? Qué belleza. Ahí viene el... Si usted no es amigo olimpiquista que me está escuchando, si no sale hoy como finalista y ya se ha registrado, pendiente de las frases de la otra
1: Angie,
0: semana.
1: ¿Ya la tiene, Angie?
2: Ya, un momentico, es que la tengo anotada en un cuaderno.
0: Dale, Angie, que el tiempo es oro.
1: Tiene que decirla correctamente, exactamente.
0: Sí. A ver, Angie. Angie.
2: Ay, no me
1: falta. Bueno, ¿qué tiene? A ver, ¿qué le falta?
0: La frase del lunes, a ver, vamos, Angie.
2: Cambia el rumbo a Cúcuta.
0: Lunes, el martes.
2: Suzuki Olímpica. Suzuki Olímpica.
0: Ajá, el miércoles.
2: Se lleva a.
0: ¿Cómo?
1: Tiene que decir la correcta.
0: Ojo.
2: Te llevan a.
0: Ajá. Jueves.
2: Ay, no.
0: No tiene la del jueves.
2: GN160.
1: No, le falta la del jueves.
0: No, la del jueves.
1: Bueno, Angie. Sigue participando, Angie.
0: Ay, no, Angie.
1: Vamos a llamar otro.
0: A ver, vamos a ver qué nos arroja el sistema. Vamos a ver. Trabaje el sistema.
1: Vamos a llamar a Daniela Cárdenas.
0: Daniela Cárdenas. A ver, Daniela. Ojo, Daniela, todas las frases completas.
1: A ver si contesta Daniela.
0: Daniela, contesta Daniela.
3: Daniela.
0: Soy tu abuelo materno.
1: Daniela.
0: Daniela.
1: No contesta Daniela.
0: Ay, Daniela.
1: Ahí está.
2: ¿Aló?
0: Daniela Cárdenas. Soy tu abuelo materno.
1: Daniela Cárdenas. Colgó Daniela.
0: Ay, no le gustó la serie. Volvamos a marcar porque ya había.
1: Porque ya fue elegida por el sistema. Claro.
0: Sí, vamos a ver. Si no, buscamos otra.
1: Es que usted, como es pura mamadera de gallo. Bueno, vamos a ver si Daniela contesta.
0: Ah, pero es que hay que gozarnos la vida. Daniela. Conteste, Daniela.
4: Sistema correo.
1: Vamos a llamar a otro, William.
0: Otro. No, pero ¿y saben cómo somos? ¿Para qué nos invitan?
1: Sí.
0: Si saben que aquí todo es pura gozadera. Vamos a ver, sistema.
1: Listo, vamos a marcarle a Eddie Marlene Martínez.
0: Eddie, uy, pura mujer han salido hoy. A ver, Eddie, conteste.
5: Eddie. Yo escuchando Olímpica. ¡Se metió!
1: ¡Yeah! Arrancó Participó muy bien.
0: Eddie, buenos días.
5: Buenos días, William.
0: Vea, ¿tenemos la frase completa?
5: Completísima.
0: Vamos a arrancar. Regálemela el día lunes.
5: Cambia el rumbo, Cúcuta.
0: Listo. ¿Con mayúscula o en minúscula?
1: La del martes.
0: Martes.
5: Suzuki y Olímpica.
0: Suzuki y Olímpica, va.
3: Correcto,
0: bien.
3: La tercera.
0: Miércoles.
5: Te llevan a...
3: La del jueves.
5: Estrenar la...
3: La de ayer viernes.
5: GN160.
0: ¿Cómo?
5: GN160.
0: ¿Cómo la frase completa?
5: Cambia el rumbo, Cúcuta, Suzuki y Olímpica te llevan a estrenar la GN160. 160.
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0: Eddie
1: Marlene Martínez, ¿no?
0: Se ganó el tercer cubo para esa moto, ¿no? Finalista, ¿no?
3: Oye, sí, usted elegía la tercera finalista.
0: Gracias por escucharnos y por participar.
3: Pendiente, ¿vale? Muy pendiente de Olímpica.
5: Gracias, Olímpica.
0: Así de fácil, tiene que hacer la tarea. Si usted no se ha registrado, ¿qué espera? Envíe la palabra Suzuki al WhatsApp 315-898-0036. Se registra y la otra semana está pendiente de todas las frases que decimos lunes, martes, miércoles, jueves y viernes.

0: Llega ella con un reloj de Hello Kitty.
1: Ay, sí, estoy estrenando
0: unas zapatillas de princesa Barbie
1: que están divinas, altas.
0: Un vestido pegado al cuerpo con el botón que dice ¡ya no aguanto más! Y esa cabellera dorada que rebosa sus hombros. Bienvenida, Julie Espartelano Rajop.
1: Bienvenida. ¡Qué calor!
0: Demasiado, tenemos el aire dañado.
1: Calor. No, estamos para el perro, definitivamente. Estamos hechos. Y yo con este calor, y Dios mío, este calor lo que quiere es que me vaya a un motel con jacuzzi.
0: Uy, ¿y sola o con Papá Nando?
1: Acompañada, pero no con Papá Nando.
0: ¿Por qué no?
1: Dejémoslo quieto.
0: Ah, bueno, dejémoslo quieto.
1: Dejémoslo quieto.
0: Ya la gente se activa a través de nuestro WhatsApp, ¿no?
1: ¡Ay, claro que sí! Tengo por acá saluditos y rematamos con buen humor. Dice por acá, hola, yo escuchando Olímpica, Nancy, que está olimpicando, ando. María Andrade también. Dice por acá, hola, baba, mi querido WT Julito, yo escuchando Olímpica, Milena Espinosa. El gran Alepsis que está olimpiqueando ando, para Omaira que está olimpiqueando ando, para saludar también a José que está escuchando Olímpica, el gran José que está escuchando la número uno. Oiga, también me dicen por acá que está en sintonía el gatico de Guasima, le dice para la tropa gatuna, los hijos del gato mayor, Heidi, Cindy, Rocío, Michelle, Cristian, Yestid, Luis, Daniel, niño viejo, que somos olimpiquistas.
0: ¿Se trae un chistecito por ahí, Yuli?
1: Ay, sí, mire, la vida es tan rara.
0: ¿Por qué?
1: Una nace.
0: Sí.
1: Crece.
0: Sí.
1: Te vuelve loca. Ajá. La gente te señala, te apunta con el dedo, susurra a tus espaldas y a ti te importa un bledo. Y sabe, ya para terminar.
0: ¿Qué pasó?
1: En el sutil, mamá, ¿sabe que en el cuarto hay una cucaracha gay? Dijo, ¿y eso por qué? ¿Cómo sabe? Le dije, porque acabo de salir del closet.
0: Chao, pues. Chao.

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Envíe el cumpleañero del día hoy, 26, no de mañana ni antier de ayer, no de hoy. 310-268-6075.

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1: Una señora llama a emergencias, por favor. Por favor, vengan rápido que mi marido se quiere lanzar por la ventana. Ay, señora, espérenos ahí. ¿Cuál es el problema? Es muy alto el piso, que Dios no, sino que la ventana no abre, por favor. Una monjita tenía que mandarle una carta a Monseñor. La hermana superior le mandó que le hiciera la carta. La monjita no hallaba cómo escribir. A ver, ¿será que se escribe Monseñor? Don Monseñor, su reverencia, ¿cómo se escribirá? Ay, o solamente Monseñor. Hermana superiora, dijo, dígame. Monseñor se pone condón, dijo, claro. Debe ponerse, si no este convento sería una guardería.

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0: Y es que en esta mañana nos acompaña nada más y nada menos que un pequeño gigante, don Julio Rojas, el gran JC, el agropecuario. JC, buenos días. Bienvenido a Olímpica Cúcuta 94.7. Hola, JC, bienvenido.
1: Buenos días.
0: Buenos días, bienvenido
1: a todos los oyentes de Olímpica Estéreo.
0: JC, venga, vamos a contarle aquí a los olimpiquistas. ¿Está nervioso o no?
1: No.
2: Relájese
0: y disfrute.
2: Abre ahí el
0: suelte
2: micrófono.
0: El cuerpo. A ver, vamos a contarle a los cucuteños quién es JC. A ver, ¿quién es JC? ¿Cuántos años tiene JC? ¿Y cómo ingresa esto de la música? Bienvenido nuevamente.
1: Tengo 8 años. Ingresé a la música por mi abuela.
0: Sí.
1: Nancy María Moreno, que ella cuando tenía 6 años, sí, me empezaba a poner videos de música y me la empezaba a aprender.
0: Y empezó ya a gustarle la música y dijo, bueno, vámonos con música popular, con ranchera. ¿Le gusta la ranchera?
1: Sí, y también la popular.
0: La popular. ¿En qué colegio está estudiando, JC?
1: La Salle Cúcuta.
0: Ah, es lasallista. Colegio de La Salle tan querido. Hombre, me gusta más que sea lasallista. JC, ¿en qué grado está cursando?
1: Tercero A.

0: tercero de primaria. Mi salón está de fiesta, la canción que escuchamos de fondo. ¿Cómo nace esta canción? ¿Cómo llega? ¿Cómo quiere usted interpretarla? Y que lo recuerden los olimpiquistas y toda la familia lasallista hoy aquí en Olímpica. ¿JC? Ay, JC, está nervioso, JC. Mi salón está de fiesta, el sencillo que está lanzando en esta mañana de sábado, vea, para que usted lo tenga muy presente. JC, tenemos por ahí Instagram, redes sociales también a la mano. Tenemos por ahí las plataformas digitales. Instagram, Facebook, TikTok. ¿Tiene por ahí, JC? ¿Sí? ¿Cómo aparecemos?
1: El Gran JC.
0: El Gran JC, así lo encontramos en plataformas digitales.
1: El agropecuario.
0: El agropecuario, o sea, completo. El Gran JC, el agropecuario, así lo vamos a encontrar. Instagram, Facebook, TikTok. ¿Tenemos YouTube también?
1: No, todavía no.
0: Hay que ir creando el
1: pero
0: el...
1: vamos a ver este año, a ver si podemos.
0: Este año, antes de que termine el 2026, tenemos que tener YouTube y, por supuesto, grabar y montar todos los videos en esa plataforma digital. Gran JC, venga, cántese un pedacito de Mi Salón Está de Fiesta para que los olimpiquistas lo escuchen aquí en vivo. ¿Listo?
1: Uh-huh.
0: Como dice ahí, suéltala.
1: Hoy mi escuela está bonita, mi salón está de fiesta. Mi mamita y mi maestra hoy aplauden mi actitud, pero ni cuenta se han dado que a la escuela ha regresado la de la mochila azul.
0: ¡Ay! Mi salón está de fiesta. El Gran JC, vea, usted va a ser el DJ en esa mañana, ¿le parece? Usted va a presentar su canción para que toda Cúcuta, Norte de Santander, Venezuela y el mundo la escuchen. ¿Le parece bien?
1: Sí.
0: Listo, diga, hey, yo soy el Gran JC, el agropecuario, quiero presentarles mi canción. Mi escuela está de fiesta aquí en Olímpica, ¿listo? Vale, a la de tres, vamos, uno, dos y tres, suéltala ahí, DJ. JC, dale.
1: Ya.
0: Ya, dale.
1: Hoy mi escuela está.
0: Vamos, le dejamos esto que está nervioso. Ya volvemos con más.

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0: me gusta Lola, me gusta el ron de vinola. Placatran, ¿a usted le gusta el ron de vinola?
1: El ron de vinola, yo nunca he probado ese ron.
2: Yo tampoco.
0: A ver, chistecito, Julio Rojas, antes de ir con los cumpleaños de hoy.
1: A la Yuri le gusta el ron polano.
0: ¿Ron polano?
1: No, polano.
0: Ah, ok.
1: Oiga, resulta, pasa y acontece que llega y le dice la mujer al marido, le dice: usted me vuelve a decir a mi gorda y lo nuestro se acaba, Antonio. Dijo: mi amor, tranquila, piensa en nuestro hijo. Dijo: ¿cuál hijo? Dijo: ah, usted no está embarazada. Oiga, por si fuera poco llega y le dice, dijo: mamá, una preguntita. Cuando los testigos de Jehová mueren, ¿ellos van al cielo? Dijo: claro, papito. Dijo: ah, ¿y San Pedro si les abre la puerta o se esconde como nosotros?
0: ¡Ay, señor! 11 de la mañana, 25 minutos. Llegó la hora de entregar el Olympipack para el cumpleañero de hoy, que está ahí en nuestro WhatsApp ya registrado, ¿no? ¿Quién está de cumpleaños por ahí, don Julio Rojas?
1: Bueno, rápidamente, tenemos muchos cumpleañeros en este sábado. Para Mayra Contreras Solano en los Alpes, de sus nietos, hijos, y de parte de su amiga doña Isabel Contreras. Para Carlitos en Torres de Bolívar, 5 añitos de parte de la familia. Para Mateo González Lázaro, 8 añitos en Cundinamarca. Para Aranza Cleirismar Rolón, de parte de su papá y mamá. Para Erika Escalante Calle, de parte de su familia. Oiga, para Mateo González Lázaro, 8 añitos, de parte de toda la familia. Miranda Beltrán en Cundinamarca. Tomás Pacheco, 13 años en Belén. Para Paula Isabela Pavón Salazar en Crispín Durán. ¿Tiene por ahí más? Yo tengo por acá más también.
0: Sí, señores, hay cumpleaños. Fabián Silva Ramírez, felicitaciones para él. Para Adriana Rodríguez, muchas bendiciones de parte de toda la familia, de parte de las personas que más las aman. Dice por acá, para Lady Arias, feliz cumpleaños. Feliz cumpleaños para Paola Pavón Gallego y para Lula Durán, que están de cumpleaños.
1: Bueno, más saluditos para Freddy Rivera, alias Bastante.
0: ¿Cómo?
1: Bastante. De parte de toda la familia, de su yerno Oscar y nietos. Para saludar también a la princesa Salomé Saray Trujillo, está en el barrio Buenos Aires, 7 años de parte de la familia. Para la profe Liliana Helves en Cundinamarca, de parte de los Arias Martínez, Andrés Correa. También para Andrés Martínez, un saludo especial. La gente de Calzado Frati. Para Mateo González Lázaro, 8 añitos. Oiga, un saludito ahí para doña Diana Maldonado, que está olimpiqueando ando. Don Jaime, el soldador número uno, que también dice: yo escuchando Olímpica y compañía.
0: Dice: feliz cumpleaños para mi amor José Luis, está cumpliendo años, que Dios le cumpla muchos años más, al amor de mi vida, Victoria Rosendo, mi gordo, con la canción de Jorge Celedón, por estar adorándote,
1: bella, pues. Llegó lo de la comelona en la noche. Oiga, sí. Listo, yo ya acabé por aquí. Oiga, un saludo ahí para Aleja y para Juan, los amigos de El Líder.
0: Dice: felicitaciones para mi papá, que se encuentra cumpleaños el día de hoy. Dios lo bendiga, lo amamos mucho. Son los deseos de Yuli y los nietos Christopher y Aarón desde el barrio El Contento. Pero no dice cómo llama el papá que está de cumpleaños, pero feliz cumpleaños.
1: Listo, WT.
0: Dice: feliz cumpleaños para Katherine Eliana Yáñez Mariño. Dios la bendiga, niña hermosa, de parte de la mamá, que está por ahí olimpiqueando. Dice: para saludar en el cumpleaños a la señora Alba Urbina, de parte de toda la familia. ¿Y quién es el ganador o ganadora, don Julio Rojas?
1: Bueno, a ver, suelte la fanjarria. Me dice Aleja que está en sintonía desde las de tempranito, desde las 4 de la mañana con Juan.
0: ¿Quién es el ganador o ganadora?
1: Bueno, tengo por aquí ya la ganadora, ganadora. Sí, señores, una ganadora. Se llama Salomé Saray Trujillo.
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0: ¡Ay! ¡Felicitaciones a todos los cumpleañeros! Saludos para Artines de las Jessicas, dice por ahí. Un abrazo por ahí. Saludos para Lorenzo Sánchez, de su amigo secreto en Bella.

0: Los dos carnales de México para todo el mundo. Se llama De Todas y de Nadie. Canciones recomendadas para hoy, fin de semana. 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Y como estamos de sábado, fin de semana, hoy juega la selección, hoy juega el Cúcuta Deportivo y hoy tenemos invitados y también invitadas especiales. Hoy nos acompaña una mujer profesional, una mujer que va a representar a Norte de Santander en el certamen nacional, y es mi señora Jessica Pesca. Jessica, buenos días, bienvenida a Olímpica.
1: Buenos días, William, ¿cómo está? Mucho gusto. Buenos días a todos. Soy representante de Norte Santander ante el Reinado Nacional en Bogotá en unos meses.
0: Va a ser nuestra representante de todos los norte santanderianos. Usted que está antiguo en La Gabarra, que está en Cáchira, que está en Ocaña, en Cúcuta, Villa del Rosario, los patios de todos los norte santanderianos. Jessica, ¿cómo fue todo este proceso para usted ser la elegida para ser mi señora Norte de Santander?
1: Bueno, fue un proceso muy bonito, se hizo primero pues la selección, ingresé a participar porque una amiga me motivó y pues dije, ¿por qué no? Hagámoslo. Fue un proceso de más o menos 15 días donde hicimos varios eventos y el evento final que se realizó en Burlesque, donde fui elegida como señora Norte de Santander.
0: Ella es Jessica Vesga, aparte del área de la salud, ¿no, doctora?
1: Sí, soy médico.
0: Es una médico que nos acompaña también, bien preparada para llevar en alto el nombre de Norte de Santander. ¿Cuándo es el certamen nacional?
1: El certamen nacional es en diciembre en la ciudad de Bogotá, del 9 al 12 de diciembre.
0: Vea, por acá nos preguntamos, ¿cuántos años tiene Jessica? A las mujeres no se le pregunta la edad, pero pues tenemos esa curiosidad.
1: Eso, o sea, no es algo de que lo que uno debe sentirse como apenado, porque pues para mí la edad es sabiduría, y pues no solamente solo los años, sino pues lo que uno represente, ¿no? Yo tengo 36 años, la mayoría de las personas me dicen que aparento menos.
0: Yo le iba a decir que parecía menos.
1: Bueno, exactamente esa es mi labor, ¿no? También como profesional. Cuidar a las personas para que se sientan bien y se vean mejor.
0: Para que se sientan, me gusta eso, para que se sientan y se vean mejor. Jessica, ¿cuántas personas, cuántas mujeres participaron en esta elección de Norte de Santander? ¿Cuántas fueron?
1: Fuimos 18 mujeres, cada una representaba un municipio. ¿Municipio? Yo representé Bochalema porque yo soy oriunda de Bochalema, yo nací en Bochalema. Y pues me siento muy orgullosa, los en el pueblo también pues se sienten muy orgullosos de que haya ganado el certamen departamental. Pues vamos a ver qué pasa en Bogotá, esperemos que todo salga a nuestro favor.
0: Se trae la corona,
1: eso. Ojalá, sí. Dios mío, sí, eso es lo que queremos todos.
0: Mi señora Norte de Santander, que nos va a representar en Bogotá, que es una tarea difícil, ¿no? Es una tarea difícil, pero bueno, no imposible traerse esa corona. Tiene un equipo de trabajo súper bien montado, ¿no?
1: Sí.
0: ¿Lista y preparada para competir?
1: Sí, estoy preparándome muy bien, estoy preparándome, perfeccionando pues la pasarela, también la oratoria y dicción, porque pues es algo muy importante al momento de uno pues representar el departamento, no llegar uno y sí, no hacer las cosas bien. Hay que hacer las cosas bien y lo que se prepara pues sale bien.
0: ¿Qué se viene para Jessica en esto? Bueno, ya 2026 que ya está terminando, y para este 2027 que ya ahí no está haciendo señitas a la vuelta de la esquina.
1: Pues en realidad me motivó mucho este certamen también porque pues me gustan mucho las obras sociales. También eso tiene como un propósito, que es una fundación que vamos a crear, sí, si Dios lo permite, para la protección de los niños que son abusados. Okay. Junto con la señora que realizó el certamen, se llama Claudia Hipster. Ella pues ha trabajado mucho en esto, es un propósito muy bonito de ayudar a todos esos niños, porque en realidad es algo que sucede día a día en nuestro país y debemos apoyar a los niños y que se sientan que pueden ser escuchados, que son protegidos, porque de verdad, créame que es algo que causa u ocasiona muchos traumas psicológicos para los adultos.
0: Para Jessica Vesga, ¿qué significa Siloé?
1: Siloé, lo creé con ese nombre porque yo soy muy católica. ¿sí? Y antes de crear el centro médico, yo estuve en la iglesia y escuché la palabra ese día. Y la palabra consistía en que Dios le había puesto barro al ciego en sus ojos y lo envió al estanque de Siloé a que se lavara y pudiese ver nuevamente la vida. Y pues se lavó, pudo ver y vio la vida de otra manera. Entonces eso es lo que yo quiero, que mis pacientes lleguen y se sientan de esa manera, porque en realidad recuperar uno el autoestima es algo que le hace ver realmente la vida de otra manera a las personas.
0: Eso tiene todita la razón. Yo que ando en un proceso también, ahí vamos, y el autoestima uno le cambia demasiado al empezar uno a ver y notar los cambios. Ahí vamos poco a poco. Jessica, desearle muchos éxitos en Bogotá, que nos represente súper bien a todas esas mujeres hermosas, trabajadoras, pujantes, de una tierra calurosa, de una tierra trabajadora que nos tienen muy estigmatizados a nivel nacional, pero que bueno, usted nos va a representar muy bien.
1: Sí, claro que sí, ese es mi propósito, representar súper bien nuestro departamento y también pues a raíz de todo eso lograr muchas cosas para nuestro departamento.
0: La esperamos cuando termine el certamen aquí para que nos cuente todo de cómo vivió ese proceso de señora Norte de Santander en este reinado nacional, ¿vale?
1: Claro que sí, muchas gracias.
0: Nos acompañó Jessica Vesga, mire, señora Norte de Santander, que va a dejar en alto el nombre del departamento Norte de Santander en Bogotá en ese certamen nacional.
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4: Un tipo en un restaurante, mesero, venga hermano, hay una mosca en mi sopa. Hay una mosca en la sopa, hermano. Y le dice el mesero, ay, pero ya deje el bochinche, hermano. Uy, ni que la mosquita esa se le pudiera tomar la sopa. Policía de tránsito detiene al tipo. Dijo, compañero, le voy a hacer un comparendo por exceso de velocidad. Yo, perdón, oficial, antes de que haga ese comparendo, ¿usted me puede hacer un comparendo por lo que yo pienso? Dijo, no, para nada. En absoluto, por lo que usted piensa, no. ¿Por qué? Es que yo pienso que usted es un idiota y un imbécil.
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1: ¿Qué hubo, qué hubo? ¿Qué hubo, linda, mi amor? ¿Qué hubo? ¿Hasta cuándo?
2: ¿Hasta cuándo?
1: ¡Ajo! Ya son las 12 del mediodía con 6 minutos. Calienta duro el Solano Patiño en la frontera colombo-venezolana. 35 grados nos acompaña. Según Google, de 38 la sensación, ¿no?
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1: Aquí estamos y no paramos, llevándole obviamente melodía perfecta de fin de semana. Hoy
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0: A ver, a ver, a ver, a ver, don Junífero. A ver, chistecito, mi hermano.
1: El otro día un señor contestó el teléfono. Y contestó, ¿aló?
0: ¿Aló?
1: No. Desgraciado, no. Nunca me van a coger vivo. Y la mujer preocupada. Nunca me van a coger vivo. Yo, desgraciado, sinvergüenza. Vivo no me van a coger. Ajá. En la vida, vivo no me van a agarrar. Sinvergüenza, desgraciado. Pon y colgó. Dijo la señora, ay, mi amor, ¿quién era? Dijo, los de la funeraria.

todo listo porque esta noche nos vamos de vallenato a la calle a partir de las 7 de la noche. Ahí en el malecón, en el patín de la fruta. Entrada gratis para que se vaya agendando. Ahí los esperamos para disfrutar con Olímpica.

0: Se llama Aqua, esa canción lo hace Maluma al lado de Shakira, Colombia, Barranquilla y Medellín para todo el mundo. Hombre, talento de ese que nos encanta presentarle.
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0: Hoy todos los caminos conducen al malecón, al patín de la fruta, porque hoy vamos a estar con vallenato en la calle, vallenato para recordar, beber, disfrutar, cantar a todo pulmón y bailar totalmente gratis. ¿A dónde? Malecón, patín de la fruta, ahí es. 7 de la noche, los esperamos. Vallenato a la calle por primera vez en Cúcuta. No se lo pierdan.
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5: Oiga, tenga cuidado. Tenga cuidado usted, amigo oyente. Si usted va al psicólogo y el psicólogo le dice que está loco, mire, no le vaya a pedir una segunda opinión. No haga eso. No haga eso porque de pronto le dice que aparte de loco está feo. La señora reclamándole al marido, ¿dónde estaba, sinvergüenza? ¿Dónde estaba? Le dice el mamita, tranquilícese, tranquílese. ¿Su merced se acuerda de esa joyería en la que vimos esa cadena bonita que le gustó muchísimo? Digo, ¡ay, sí! Digo, bueno, yo estaba en la panadería al frente comprando el pan.
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6: Es hora de escuchar Olímpica 12:52 en Colombia.
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0: Cuando todo se acaba, ¿no? Vallenato sabroso que hoy vamos a estar cantando en Vallenato a la Calle, obviamente, ¿no?
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0: Y es que los esperamos a partir de las 7 de la noche ahí en el Batín de la Fruta en Vallenato a la Calle. Es la primera vez que se va a realizar en Cúcuta y como nos gusta, con la entrada gratis. Así que péguese la rodadita hoy. Batín de la Fruta en el Malecón, 7 de la noche, Vallenato a la Calle. 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

Abuelito, abuelito, a ver, joven, pregunte. Abuelito, ¿cómo es hacer el amor a su edad? Ah, mijito, eso es lo mismo que jugar billar con un taco de cabulla.

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obviamente que usted puede asistir, es totalmente gratis, 7 de la noche en el malecón, ahí en el sector del Patín de la Fruta, por primera vez en la ciudad, por primera vez en Cúcuta, Vallenato a la Calle, no se lo puede perder, te invitado.

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4: Ay, doctor, la mujer de yo es un parche. Imagínense que la gorda y se me acerca y me dice, voy a comer, me veo gorda. Y yo, ay, Dios mío, me está hablando el flan.
5: Me parece que había una gordita por allá en una exposición de cuadros. Dijo, disculpe, señor, ¿este es un botero? Le dijeron, no, señora, eso es un espejo.
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6: Es hora de escuchar Olímpica, 1:52 p.m.
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vallenato sabroso. Vamos a disfrutar hoy desde las 7 de la noche. Hoy sábado 26 de septiembre, ahí en el Patín de la Fruta, en el Malecón. La entrada es completamente gratis. Lléguese con todo el combo y vamos a disfrutar con la emisora oficial del vallenato en toda Cúcuta y Colombia. Vallenato para recordar, vallenato para beber, vallenato para disfrutar, para cantar a todo pulmón con Olímpica. Hoy desde las 7 de la noche. Sí, claro, baby. Llegate con todo el combo de la familia, de la cuadra, de la oficina, de la fábrica, en fin. Buenas tardes.

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0: distinguido.
1: Ay, se pasó un semáforo en rojo la muchacha. Se pasó un semáforo en rojo la muchacha. Y llegó el policía de tránsito. De una vez la detuvió. Le dijo, señorita, a ver, por sus documentos. Dijo, ay, tome, señor policía. Dijo, ¿no vio la luz roja? Dijo, sí, señor, la luz roja yo sí la vi. Al que no vi fue a usted.
0: No se detienen los éxitos en esta tarde.
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completamente gratis a cantar estos vallenatos sabrositos a todo pulmón. Hoy desde las 7 de la noche nos vemos ahí, mi querido olimpiquista, familia, diga esa vaina, dígale a la familia, a los vecinos, nos vemos toditicos.

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0: Sí, claro, en el patín de la fruta. Muy bien, ahí nos vemos desde las 7 de la noche. Ya están alistando la pinta. Miren, vallenatos como este. ¡Qué sabrosura! Okay. Vamos a disfrutar hoy. Vallenato a la calle con la número 1.
1: ¡Pero qué sabrosi!
0: Recuerda que la entrada es completamente gratis.
1: ¡Sí!
0: Llegue con todo el

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1: El niño a la mamá: mami, ¿qué es ironía? Y le dice la mamá: a ver, ¿qué es ironía? Pues que las muchachitas hoy en día resultan embarazadas porque prefieren ponerle protectores a los celulares. Un policía detuvo a un ladrón, le dijo: ¡alto! ¡Dese la vuelta! ¡Despacito! ¡Despacito! ¡Pasito a pasito!
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0: A ver, mi querido.
1: Le dice un amigo al otro: uy, ñero, ¿sabe una cosa, parcero? Mi hermano abrió un negocio. Dijo: ¿con qué? Si él no tiene dinero. Dijo: no, lo abrió con una palanca y se llevó todo lo que había adentro.
0: Siguen los éxitos vallenatos como esto. Vamos a disfrutar hoy. Hoy en el patín de la fruta, en el malecón. La entrada es completamente gratis. Sí, claro, desde las 7 de la noche, vaya.

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0: Hombre, pero qué sabrosura, qué distinguido la música de Olímpica en este fin de semana.
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0: Sigue el reporte de sintonía en el 310-268-6075. Hoy vallenato a la calle desde las 7 de la noche. Hoy sábado. Nos vemos ahí en el malecón, en el patín de la fruta, porque la entrada es completamente gratis. Vamos a vacilar y a pasarla riquito, ¿viste, baby?

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No se detienen los éxitos. Vamos calentando motores para lo que será este fin de semana. Adiós, señorita hermosa. Dios le guardo. Yo, vecina. Nos vemos hoy, mi amor. Vallenato a la calle. Vallenato para bailar, para cantar a todos.

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1: La hija preguntándole a la mamá: mami, yo no sé con quién casarme, si con el odontólogo, si con el médico o con el arqueólogo. Dijo: mamita, vaya la fija, cásese con el arqueólogo. Dijo: ay, mami, ¿por qué con el arqueólogo? Dijo: porque entre más vieja se pone usted, más interesante se vuelve para él. Llegó el momento de decirles las 5 frases más odiadas. Las 5 frases más odiadas. Una, tenemos que hablar. Uy, esa frase brava, ¿sí o no? Otra frase odiada: no quiero que se nos dañe esta amistad. En la tercera, tu saldo es insuficiente para hacer esta llamada. La cuarta, mañana es lunes. Uy, no, esa es mortal, ¿sí o no? Y la quinta, no hay internet.
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0: Boyaco.
1: No, yo me salí del ejército, doctor.
0: ¿Cómo así?
1: No, estaba en la, ¿cómo llaman la que andan en barco? ¿La naval? Sí. Eso, y le dije, ay, todo, no, pero qué cosita, eso es, todo es allá que, sí, señor, no, señor. Le dije al capitán, capitán, ¿me puedo bajar por la izquierda? Dijo, por favor. Y le dije, bueno, por favor, ¿me puedo bajar por la izquierda?
0: Hoy no vienes tú esa vaina, mano. Nos vemos hoy a las 7 de la noche, ¿no? Estamos ultimando detalles de la pinta para hoy. Vallenato a la calle. En el patín de la fruta. La entrada es completamente gratis. Lléguese con todo el convete. Ahí lo recibimos y vamos a pasar.

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4: ¡Que viva Dios! ¡Gracias a Dios! ¡Y gracias, Colombia!

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5: ¿Qué dice la novia al novio? Celosa yo. ¿Y usted cree que yo soy celosa? Para nada. ¿Cómo se le ocurre? ¿Yo? ¿Celosa yo? Páseme a su mamá para ver si usted está ahí en la casa, ¿verdad? Consejo de filosofía. Cuando te lancen una piedra, ojo, cógela. Haz un escalón con esa piedra. Súbete. Cuando todo sea claro, cuando veas bien todo lo que hay en tu horizonte, coja otra piedra y zámpesela al que le mandó la primera, hijo de madre.
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vallenato para recordar. Hoy vallenato a la calle desde las 7 de la noche. Hoy el punto de encuentro es el patín de la fruta. Ahí nos vemos, mi querido olimpiquista. La entrada es completamente gratis, ¿oíste? Llégate y ve dispuesto a disfrutar, a pasarla rico con la emisora oficial del vallenato. Sí, patín de la fruta ahí en el malecón desde las 7 de la noche. Entrada gratis. Lléguese con todo.

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1: A ver, Junífero.
2: Niño, ¿y a usted por qué le dicen gato? Dijo, yo no sé. Ese apodo me lo puso, fue mi abuelita.
1: Vallenato a la calle hoy, por primera vez en Cúcuta. Nos vemos en el Patín de la Fruta, 7 de la noche, en el Malecón. La entrada es completamente gratis. Lléguese con todo el combo y vamos a disfrutar con la emisora oficial del

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0: Le ruego, mi
1: ¿estás
0: señora,
1: haciendo?
0: Que
2: yo,
0: comprenda que no
2: olímpica,
0: sé si usted se ofende, pero es mi declaración. Comprenda que el amor no tiene redes, no hay nada que lo pueda detener. Y si usted es la mujer que me conmueve, respeto al dueño que

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Me vuelves loco, baby. Bueno, reportas la sintonía. 310-268-6075. Estoy fresquecito leyendo cada uno de sus mensajes en el WhatsApp de Olímpica y obviamente las redes sociales. Chécate esta hermosura. Vale, cuidado. Mira.

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5: Mamá le dijo al otro, oiga, hermano, mire este reloj que me compré, hermano, tiene casi todo, vea. 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Este reloj le dice a uno, hermano, si hay trancón o no hay trancón. Es que tiene casi de todo, hermano, este reloj. Imagínese, este reloj le dice a uno, por ejemplo, cuál es el pico y placa de hoy. Este reloj le dice a uno, por ejemplo, qué partido va a jugar hoy en la Liga Postobón. 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

0: Mi amorcito, mi amorcito. A ver qué pasó. Mi amor, el inodoro nuevo da vueltas. ¿Cómo va a dar vueltas el inodoro? ¡Ay! Se volvió a hacer popo en la lavadora este hijo de madre.
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5: Es una amiga, bueno, pero ¿qué estamos haciendo, Fabiolita? Si usted sigue gordísima. ¿No hiciste la dieta de 30 días que le di? Dijo, pues sí, pero a mí no me gustan las cosas tan largas. Yo hice una de 2 días nomás. 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